que todos tenemos pensamientos maravillosos. La pregunta es, ¿cuántos de esos buenos pensamientos cada uno de nosotros hace realidad

0: la unión del pueblo venezolano, las decenas y decenas de venezolanos que no se quedan en sus casas y deciden concentrarse en los puntos dramáticos para ayudar al otro.
1: Gracias. Recién, Adrián, estábamos informando que hubo una réplica hace instantes, ¿no?, que le habrá traído un poco más de drama.

0: Y ese la historia es el contexto.
1: De un chico que su padre y su hermano trabajan en esas minas, están en plena huelga, y él no quiere saber nada. Y lo mandan a hacer boxeo, y no quiere saber nada con ir a hacer boxeo.
0: Ser artista.
1: Él quiere ser artista, bailarín. Quiere bailar.
2: Impresionante cómo capacitaron los...

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2: La mayoría de mis pacientes busca tener sus dientes más blancos, pero le preocupa tener sensibilidad.